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0: que sí, porque me fue por esa casa.
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0: que estoy sintiendo un montón. ¿Tienes que estar haciendo la nieve?
1: Sí, yo creo.
0: ¿Qué es?